0: Bonjour, Urdea. So we are very, very happy. It's true that San Pedro is our first tournament. And congratulations to Claudia. She plays all week amazing. And Maxi, thank you so much, my husband. Barbara, I'm so exhausted. Me paso al español porque lo merece la ocasión.
1: Por supuesto.
0: Bueno, estoy muy contenta, la verdad, después de este partido tan duro de esta semana, felicitar a Gemma y a Delphi, que bueno, están a un nivel increíble. Y nosotras súper felices, creo que estábamos buscando mucho este resultado, varias semifinales, y al final yo creo que bueno, todo el trabajo que llevamos a la espalda, todo el equipo, ha dado su resultado. Así que estoy súper, súper feliz.
2: Nada, muy feliz de poder llevarme este título, poder dedicárselo a mi abuela que vive en Argentina y nunca puede venir a vernos. Creo que es muy, muy especial gracias a que ella está acá. También está mi papá acompañándome. Es verdad que mi papá me acompaña en el día a día. La verdad que es muy especial también tenerlo acá y poder dedicarle este triunfo. Creo que todo esto es parte de él y bueno, y de mi mamá, de mis hermanos, que seguro que nos están...

0: viendo a mi familia en Argentina, a Tres Arroyos, Mar del Plata, nada, le mando un saludo enorme y muchas gracias por todo, se lo digo a ustedes.
1: 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I think when I started the match, I felt a little bit nervous. Don't find my game today. Chingo play against me and Ale also very well. He throw me incredible lobs and I don't find my level, my position in the court. I speak with Agus and I say, Agus, help me. Help me because I need you a lot today. But when I start the second set in the first break, I think my level go more power, getting better, and with all my team, I'm pushing, and we find the solution for win an incredible couple. Say congrats to Ale, Chingo, and Jorge, and thank you everybody for being here. My family, Joaco, Nacho, the dean of this week, for us is very important, and now we have a 1 week for rest, and for sure I would like to say congrats, August, because this is the number one.
2: Sí, yo creo que fue un partido durísimo mentalmente. Son esos partidos que te dan mucho, más que lo que que los puntos que te da un P2, pero bueno, es verdad que después de la derrota de Buenos Aires, que al final nos dolió un montón, solo seguimos siendo nosotros, pero más horas. Entrenamos más horas, nos juntamos, hicimos todo para poder revertir la situación. Estamos viviendo un buen momento, nos acordamos todo el tiempo de cuando lo pasamos mal. Entonces eso hace que no paremos, que intentemos ganar en cualquier pista, por más que la superficie no nos favorezca. Yo creo que hoy demostramos muchísimo, Arthur demostró muchísimo, demostró una vez más que no le tienen que dar por muerto nunca. Es un número uno con todas las letras, yo solo lo acompañé. Después él me llevó solo y el tercer set, la verdad que fue una locura de pádel. Felicitar a los chicos que son increíbles también, ya no hay palabras para ellos, ni para estos partidos que jugamos. Pero bueno, es un gran paso, siguen... bueno, todavía falta mucha temporada, así que nada, esto nos da un empujón anímico increíble y lo vamos a valorar.

Bueno, ha sido una locura realmente. Me sentía muy bien al inicio, pero he cometido un error donde primero me he caído en una duna y después me quedé enterrado en una duna, pasé de una duna y en la siguiente había un hueco, un pozo y realmente no pude sacar la moto. Estuve 5 minutos ahí, así que ha sido una locura hasta que llegó Brad Cox y Nils Terik, que me ayudaron a salir porque realmente no podía. Así que bueno, una lástima haber perdido 4 o 5 minutos extra ahí, hubiese sido un gran día de otra manera, pero bueno, contento porque estoy acá, la cubierta llegó, la moto llegó bien, nuevo líder y bueno, también contento de ver que acaba de llegar Daniel porque ha saltado una duna muy grande y bueno, no ha sido nada fácil.

0: Bueno, pues un día duro, realmente hemos pillado los de adelante, hemos abierto pista mucho rato en las dunas y luego en un sitio nos hemos perdido 7-8 minutos, pero bueno, es lo que hay, sabíamos que hoy perderíamos y nada, contento de haber sobrevivido, ha sido una etapa muy dura, realmente tengo mucho dolor en la espalda, pero bien, contento de estar aquí.
1: Un día duro, un waypoint no conseguimos encontrarlo, estuvimos dando vueltas y vueltas y de alguna manera no lo conseguimos y ya al final decidimos.

0: Vamos a seguir.
1: Bueno, en balance la maratón ha ido muy bien. Ayer hemos terminado segundos y nos hemos metido inclusive 14 scratches de autos. Hoy largábamos bien, pero hemos tenido un inconveniente cuando hemos llegado al piloto de adelante, que hemos pegado contra un costado en la duna y se destalonó una cubierta, así que hemos tenido que parar y reparar y no fue fácil en la arena. Y luego un pequeño errorcito de navegación, pero nada, hemos solucionado rápido. No sé cómo hemos terminado hoy, pero bueno, hemos perdido bastante tiempo en general, en toda la etapa. Pero me he sentido muy bien, contento y disfrutando del auto.
2: Atal, llega al médico que te lo mira.
3: Sí, pues están siendo etapas de maratón duras para mí. La verdad es que hoy hemos podido llegar al final con cuidado de los neumáticos, de no reventar las ruedas. Lo he hecho tranquilo, pero me he encontrado a dos pilotos que han tenido caídas feas en el kilómetro 1. Un amigo, Arnau Lledó, ha tenido un fuerte accidente. Yo he dado todo lo posible, pero rápidamente ha llegado el helicóptero y ya no podía hacer nada, he continuado. Pero al kilómetro 300 me encontraba Rui, también otro amigo que ha tenido un accidente fuerte. Él estaba consciente, pero realmente estaba con el brazo fuera, algún hueso roto, y bueno, he estado ahí ayudándolo casi una hora hasta que se lo han podido llevar el helicóptero.
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Sí, pues la verdad es que contento de la etapa. He empujado desde el principio hasta el final. Me he sentido muy bien encima de la moto. Lástima que me he perdido antes de llegar al refueling unos 3 minutos. Estaba en un fuera pista, he visto el polvo de los pilotos de delante que estaba cogiendo muy a la derecha y a la que he cruzado he perdido la pista. He tenido que volver atrás, he perdido unos 3 minutos ahí, pero bueno. Después del refueling he podido volver a atacar. Del refueling aquí me he sentido muy muy bien encima de la moto, atacando fuerte. Yo creo que puedo estar contento con mi ritmo, con la navegación. Entonces, creo que he hecho tercero, Luciano cuarto. Mañana salimos a atacar la etapa, a intentar rascar todos los minutos que sea posible y ayudar a Luciano. Entonces, con las ideas claras y contento con la etapa de hoy.

0: Bueno, ha sido un día difícil, ha sido un terreno bastante roto, complicado, así que he intentado hacerlo mejor. Pero bueno, me he sentido que lo he hecho bien, yo no he jugado ninguna estrategia, no me he frenado como lo ha hecho Ricky o como también lo ha hecho ayer cuando se frenó con Daniel y para después recuperar ese tiempo, ya que los otros pilotos abrían pista, pero bueno. Esos tiempos van y vienen y es así la carrera, así que hay que saberla jugar y nada, yo vengo haciendo lo mejor que puedo y bueno, quedan 2 días, así que vamos a dar el 100% que todavía se puede.
1: Bueno, pues bien, bien, ha ido bien, la realidad es que esta mañana nos ha costado un poco pasar a dos coches en el polvo, una especial muy rápida, y en las piedras hemos tenido que vigilar mucho, sobre todo cuando estabas en el polvo de los coches, pero cuando los hemos podido pasar hemos intentado ser consistentes, hemos visto la Tegan parado, cosa que lo siento por él porque realmente siempre siento lo que debe él sentir, como me ha pasado a veces y no es agradable esta sensación, pero es parte del juego, es parte del deporte. O sea, qué bien, contentos y mañana más.
2: Sí, una especial muy muy rápida, con una zona muchísimas piedras, piedras y piedras en trial, y ahí me cogió Matías, me aparté y ya le dije, bueno, pues si él tira y pincha, pues yo también, y ya fuimos detrás de toda la especial a medio minuto, lo que me permitía el polvo.
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